Eso es lo único que grilla más que nosotros, mamá huevo.

0: Ya está en la radio, ¿viste?
1: ¿En serio?
0: Se mueve
1: rápido. ¡Ay, por favor!
0: Se mueve rápido, por favor.
1: Para los cumpleaños, para las tías, para los tíos, como mi querido nuevo tío musical, Fata querido.

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1: Ustedes son lo que son en este mundo. Y es una de dos cosas. O son importantes, o pobres diablos.

0: Muchas gracias, señor, por presentarse a nuestra solicitud de trabajo. Lo llamaremos en caso de ser aceptado y le pedimos, por favor, que antes de retirarse realice en la parte en blanco del formulario una breve descripción de su persona.
1: Mido 1,81 m, tengo un sillón azul, en mi cuarto hay un baúl y me gusta el almendrado.

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Creo que hoy voy a llegar un poquito más tarde. Y no sé la hora, mi amor. El arte es así. Yo soy un cantante. Yo qué sé, decirle a mamá que llegaré a ponerle... A las 10:30.

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1: Y seguimos compartiendo todos los éxitos aquí en tu programa preferido. A ver, a ver, a ver. Nos llega acá una solicitud a través del mensaje de texto que dice así.

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